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4: Son las 8:33.
5: El

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2: Aunque seas el último de la carrera, siempre tendrás por detrás a los que no se atrevieron a correrla. Derek Redmond no soñaba con ser famoso, soñaba con algo mucho más simple. 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
18: Son las 9:01.

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5: Son las 9:30.
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2: 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Derek Redmond no soñaba con ser famoso, soñaba con algo mucho más simple, llegar. 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
3: 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Sin embargo, solo basta un mal lavado y secado para que en las habituales toallas de manos, de tela, queden residuos de suciedad y posibles bacterias. La Organización Mundial de la Salud recomienda utilizar, sobre todo en el trabajo, toallas desechables de papel y cerrar la llave de agua utilizando este mismo tipo de toalla. ¡Cuídate! 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Si eres alguien que tiende a estar estresado o ansioso, esto podría ayudarte a estar mejor. Decisiones por la mañana. A menudo nos preocupamos por el futuro en la noche. Cuando estamos dormidos, la actividad en la parte racional de nuestro cerebro se reduce y en la más emocional, aumenta. La falta de sueño también puede hacernos más sensibles a las cosas que vemos como amenazantes. Enséñale a tu crítico interno a ser más compasivo. Intenta imaginarlo como si estuvieras mirando a través de los ojos de otra persona. Trata de cambiar a una forma más amable de hablarte a ti mismo. Inventa una mejor historia. Intenta pensar en las formas en que algo podría salir bien. Otra estrategia es crear varias alternativas sobre lo que podría suceder. Estar bien es estar ok.
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5: Son las 9:59.
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5: Son las 11:01.

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7: Son las 11:31.
8: La

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5: Si eres alguien que tiende a estar estresado o ansioso,
6: esto podría ayudarte a estar mejor.
5: Toma decisiones por la mañana. A menudo nos preocupamos por el futuro en la noche. Cuando estamos dormidos, la actividad en la parte racional de nuestro cerebro se reduce y en la más emocional, aumenta. La falta de sueño también puede hacernos más sensibles a las cosas que vemos como amenazantes. Enséñale a tu crítico interno a ser más compasivo. Intenta imaginarlo como si estuvieras mirando a través de los ojos de otra persona. Trata de cambiar a una forma más amable de hablarte a ti mismo. Inventa una mejor historia. Intenta pensar en las formas en que algo podría salir bien. Otra estrategia es crear varias alternativas sobre lo que podría suceder.
6: Estar bien
5: es estar ok.
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tomar agua te hace bien. Después de despertar, activa y limpia tus órganos. Antes de comer, ayuda a la digestión. Antes de bañarte, regula la presión arterial. Antes de dormir, ayuda a prevenir ataques cardíacos. Para estar siempre bien, toma agua. ¿Ok?

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2: Axwell featuring Bun. 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
2: Aunque seas el último de la carrera, siempre tendrás por detrás a los que no se atrevieron a correrla. Derek Redmond no soñaba con ser famoso, soñaba con algo mucho más simple: llegar. Cada vez que parecía que llegaba su momento, algo le pasaba. Pero en Barcelona, en 1992, llegó ahí a la semifinal olímpica. Eran 400 metros. Suena el disparo y él arranca como nunca. Y como en el metro 150, se cayó, se rompió un tendón y el estadio se congeló. Él empezó a llorar y a cojear porque el dolor era insoportable. Nadie en realidad, yo creo que lo hubiera culpado por salirse o quedarse en el suelo, pero algo dentro de él dijo no, y un paso después otro, y entre la multitud apareció su papá, y sin pedir permiso ni importarle la seguridad, llegó donde su hijo, y abrazados cruzaron la meta. 60.000 personas de pie, todo un estadio de pie, llorando, sin medalla, sin clasificación, con algo que muy pocos atletas 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
3: 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Si eres alguien que tiende a estar estresado o ansioso, esto podría ayudarte a estar mejor. Toma decisiones por la mañana. A menudo nos preocupamos por el futuro en la noche. Cuando estamos dormidos, la actividad en la parte racional de nuestro cerebro se reduce y en la más emocional, aumenta. La falta de sueño también puede hacernos más sensibles a las cosas que vemos como amenazantes. Enséñale a tu crítico interno a ser más compasivo. Intenta imaginarlo como si estuvieras mirando a través de los ojos de otra persona. Trata de cambiar a una forma más amable de hablarte a ti mismo. Inventa una mejor historia. Intenta pensar en las formas en que algo podría salir bien. Otra estrategia es crear varias alternativas sobre lo que podría suceder. Estar bien es estar OK. El lavado de manos ha cobrado una relevancia mayor y primordial para nuestra salud. Sin embargo, solo basta un mal lavado y secado para que en las habituales toallas de manos, de tela, queden residuos de suciedad y posibles bacterias. La Organización Mundial de la Salud recomienda utilizar, sobre todo en el trabajo, toallas desechables de papel y cerrar la llave de agua utilizando este mismo tipo de toalla. ¡Cuídate! Te queremos bien siempre.
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5: Son las 6:58.

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1: Son las 8:04.

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2: Excelente, que se vuelva a repetir.
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2: No, nos hicieron bailar, vibrar, recordar viejos tiempos. Excelente.
4: Maravillosa. No había podido venir, ahora me hice el tiempo. Traje hasta mi marido, así que
3: espectacular, hay que seguir haciéndola.
2: Vinimos desde Nogales. Y el melón.
4: Increíble, así que súper, súper buena.
2: Esta gada, por supuesto.
4: Cuando repartieron la pulsera, súper.
2: Sí.
5: Uy, fantástico.
4: Súper buena la fiesta, lo pasamos súper bien. Vinimos en grupo y estuvo fantástica, realmente.
6: Muy buena, lo pasé muy bien.
4: Muy buena,
6: la pasamos súper bien.
0: ¡Qué noche! ¡Qué fiesta!
4: Me encantó, la verdad es que nunca salgo y estas son mis fiestas.
2: Ah, súper buena, súper buena.
7: El tagada, obviamente el tagada, el tecno, eso es lo que a nosotros nos gusta.
8: Me encantó, la verdad me encantó la fiesta.
4: Todas

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2: Aunque seas el último de la carrera, siempre tendrás por detrás a los que no se atrevieron a correrla. Derek Redmond no soñaba con ser famoso, soñaba con algo mucho más simple. Llegar. Cada vez que parecía que llegaba su momento, algo le pasaba. Pero en Barcelona, en 1992, llegó ahí a la semifinal olímpica. Eran 400 metros. Suena el disparo y él arranca como nunca. Y como en el metro 150, se cayó, se rompió un tendón y el estadio se congeló. Él empezó a llorar y a cojear porque el dolor era insoportable. Nadie en realidad yo creo que lo hubiera culpado por salirse o quedarse en el suelo, pero algo dentro de él dijo no, y un paso después otro, y entre la multitud apareció su papá, y sin pedir permiso 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

tomar agua te hace bien. Después de despertar, activa y limpia tus órganos. Antes de comer, ayuda a la digestión. Antes de bañarte, regula la presión arterial. Antes de dormir, ayuda a prevenir ataques cardíacos. Para estar siempre bien, toma agua. ¿Ok?

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4: El cuerpo necesita un metabolismo con un buen funcionamiento para sentirnos bien. Para acelerarlo, la dieta es primordial. Aumentar el consumo de proteínas, especialmente en el desayuno, hará una diferencia significativa en la salud general. Incorporar huevos puede ser una gran fuente de este nutriente. Date el tiempo, ya que el primer alimento del día es el más importante. Estar bien es estar okay.

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4: Son las 9:32.
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2: Aunque seas el último de la carrera, siempre tendrás por detrás a los que no se atrevieron a correrla. Derek Redmond no soñaba con ser famoso, soñaba con algo mucho más simple: llegar. Cada vez que parecía que llegaba su momento, algo le pasaba. 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
9: Son las 11:32.

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0: 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PM.
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1: ¿Qué tal? ¿Cómo están, muchachada? Bienvenidos. Estamos comenzando ya una nueva edición de nuestra Generación 2000. Llegamos al primer domingo de julio. Sí, hoy día domingo 5 de julio. ¿Cómo están todos? ¿Cómo están todas? Descansando ya en este domingo, por fin. Sí, se acabó la semana. Hay que disfrutar el fin de semana. Sí, aprovechar de salir y de descansar también. Reponerse porque se viene una semana completa. Ahora, les tengo una buena noticia. Porque la próxima semana, el día 16 de julio es feriado y es jueves. Ahora es una fecha muy importante, por supuesto, porque es la fecha de nuestra Virgen de la Tirana. Así es que los amigos de Iquique, Arica, Antofagasta, Copiapó, y también hay gente que viaja de más lejos, por supuesto, a visitar, a vibrar, a vivir, a sentir la fiesta de la Tirana. Así es que saludos para todos aquellos que eso va a ser la próxima, no, dos semanas más. Sí, un poquito menos de dos semanas más, pero va a haber un feriado también para el resto de nosotros que no podemos ir, lamentablemente, a disfrutar de la fiesta de la Tirana. Es una fiesta muy linda. Sí, yo he ido y es una fiesta muy linda para quienes son sí, no voy golpeándome, claro, no voy golpeándome el pecho con una piedra, pero sí, he ido. Así es que vamos a tener casi un fin de semana largo porque jueves 16 feriado. Ah, por lo tanto, sanguchito, ustedes saben. Sí, ya saben cómo hacerlo. Ya, estamos listos para comenzar. Estamos preparados para invitarles a compartir por una hora a pura Generación 2000 aquí en la más devota FM, ¿ok?
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Muchacha, estamos hoy día a domingo 5 de julio. Estamos viviendo, recién comenzando, fresquito, el séptimo mes de este año 2026. Y por lo tanto, al ser el mes número 7, nos fuimos a revisar el Billboard Hot 100 del año 2007 para ver qué estábamos escuchando en aquel entonces. Bueno, estaba revisando la lista. Hay harto material, ¿ah? Sí, pero hoy día vamos a escoger de las otras, de las que no hemos tocado. Ah, sí, pues que les toque también alguna vez. Por ejemplo, en el año 2007 teníamos en el número uno a Beyoncé con Irreplaceable. En el número dos estaba la gran Rihanna con Umbrella. En el número tres estaba Gwen Stefani con The Sweet Escape. En el número cuatro estaba Big Girls Don't Cry de Fergie. Y saltamos de inmediato al número nueve, en donde estaba Sadie Wright con Nelly Furtado.

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En el año 2007, Fall Out Boy no solamente tenía Thanks for the Memories en el listado del Hot 100, también tenía This Ain't a Sin, It's an Arms Race. Dos temas que tenía posicionado en el 2007 en el Billboard Hot 100 y dentro de lo más destacado. Otro que también tenía varias canciones rankeadas en el Billboard Hot 100 en el año 2007 era Justin Timberlake. Él figuraba con Love Stone, Sexy Back, tenía también una colaboración con 50 Cent y Timbaland para IO Technology. Estaba en los primeros lugares también con What Goes Around Comes Around, Summer Love y My Love. Así que fue un muy buen año para Justin Timberlake y también fue un muy buen año para Gwen Stefani. Ella ya no era parte de No Doubt, estaba haciendo su carrera como solista y la rompía con varias canciones también que estaban dentro del listado del Hot 100. Estaba, por ejemplo, con Wind It Up y en los primeros

0: quedas ahí porque vamos a una pausa para volver luego con más Generación 2000 aquí en FM OK.
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2: Aunque seas el último de la carrera, siempre tendrás por detrás a los que no se atrevieron a correrla. Derek Redmond no soñaba con ser famoso, soñaba con algo mucho más simple: llegar. 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
2: Son las 12 con 28 minutos.
3: El pronóstico para hoy indica heladas locales, cielos grises y muy bajas temperaturas.
4: Pero aquí el sol siempre brilla. 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
2: Ya estamos comenzando nuevo bloque de nuestra Generación 2000. Estamos en esta edición dominguera, domingo 5 de julio, viviendo este primer domingo de este séptimo mes del año. Y por eso estamos revisando el ranking del Billboard Hot 100 del año 2007. Y por eso vamos a seguir también en este segundo bloque revisando ese listado, en donde nos encontramos con varios conocidos. Por ejemplo, era un gran año para Avril Lavigne, que la estaba rompiendo con Girlfriend. Y otro que la estaba rompiendo era también Red Hot Chili Peppers con Snow Hail.

0: de agosto ya queda menos de un mes. Queda menos de un mes y ya las preventas se han ido, pero como pan caliente. Y hoy va a haber algo tan entretenido en esta fiesta que se viene, que es la fiesta flúor. Ustedes saben que el dress code es el flúor. ¿Alguna prenda, chiquillas, chiquillos, un pañuelito en la cabeza o algo en el cuello que sea fosforescente, una chaquetita? Vayan a la ropa americana, chiquillas. Hay de más que encuentran una chaqueta de buzo, unas calzas fosforescentes, sí, para que sea algo súper divertido. Pero hay algo que les va a estar esperando. ¿Lo digo o no lo digo? ¿Lo puedo decir o no? ¡Ay, es que me pueden retar! Sí, chiquillas, si no saben maquillarse de forma flúor, aguante que en la fiestoca algo puede pasar. Ah, ahí se las dejo. Ahí se las dejo para que vayan a divertirse este 1 de agosto en Brava Los Andes con una nueva fiesta, ¿ok?
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5: Y nos vamos, muchachada. Terminamos nuestra edición de día domingo. Así es, hasta aquí nomás llegamos con la edición de este domingo 5 de julio. Y les dejamos invitados para que sigan en FM, ok, por supuesto, disfrutando de la buena música.

esta próxima nueva semana, a ponerle bueno, pero bueno, bueno. Y nosotros nos encontramos el próximo sábado a partir de las 10 de la mañana con otra nueva edición de esta Generación 2000. Que estén muy bien. Chao, chao.

0: No sé cómo pueden algunos dormir una siesta de media hora. Las mías duran de 3 a 4 horas.
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1: Princesa Alba nos presenta Ella y Yo, su esperado nuevo sencillo, canción que profundiza en la dualidad que convive dentro de cada persona y sus luchas internas.

Poetas electrónicos que combina una producción envolvente con una letra honesta y emocional.

0: efecto me estaría pasando si tuviera padrinos mágicos?
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0: Siento un tremendo vacío. Como si me faltara algo. Algo como... una hamburguesa con papas fritas.
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2: 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Como dice mi abuela, hay un tiempo para todo y ahora es el tiempo, es el dueño de este momento.

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1: Ya, mi vida, pero salgamos antes de que laves la loza, porfa.
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2: Aunque seas el último de la carrera, siempre tendrás por detrás a los que no se atrevieron a correrla. Derek Redmond no soñaba con ser famoso, soñaba con algo mucho más simple: llegar. Cada vez que parecía que llegaba su momento, algo le pasaba. Pero en Barcelona, en 1992, llegó ahí a la semifinal olímpica. Eran 400 metros. Suena el disparo y él arranca como nunca. Y como en el metro 150, se cayó, se rompió un tendón y el estadio se congeló. Él empezó a llorar y a cojear porque el dolor era insoportable. Nadie en realidad yo creo que lo hubiera culpado por salirse o quedarse en el suelo, pero algo dentro de él dijo no, y un paso después otro, y entre la multitud apareció su papá, y sin pedir permiso ni importarle la seguridad, llegó donde su hijo, y abrazados cruzaron la meta. 60 mil personas de pie, todo un estadio de pie, llorando, sin medallas, sin clasificación, con algo que muy pocos atletas pueden decir: terminé lo que empecé. Y eso es lo que separa a los que logran algo en la vida a los que se quedan en la mitad del camino.
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1: Son las 2:32.
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0: Felipe me está molestando.
1: No, no es verdad. Ella empezó primero.
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1: Son las 2:56.
2: El pronóstico para hoy indica heladas locales, cielos grises y muy bajas temperaturas.
3: Pero aquí el sol siempre brilla.
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1: Hola a todo el mundo, bienvenidos y bienvenidas al primer fin de semana del mes de julio. Bienvenidos a las vacaciones para muchos de vosotros que estáis disfrutando ya del mar, de la montaña, de ese lugar soñado.

0: 10.
1: Modo avión activado y modo next level a máxima potencia. Tu música favorita, nuevo de Google con David Guetta. Está entrando a la lista al

0: chiama Shine, entrando al 10 della lista.
1: Luis López. 9.
0: Aquí no perseguimos el algoritmo nos persigue a nosotros. Este es el nuevo temazo de Actual. El puesto número 9 en la lista de favoritos en Next Level.

0: Swedish House Mafia en el verano de Ibiza desde el pasado domingo. Los domingos de Ushuaia son para Swedish House Mafia hasta el próximo mes de septiembre, hasta el segundo domingo de septiembre. Va a ser increíble. Les vas a poder ver en directo.
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Isla de tus sueños, Satisfy, vital de la semana. Es lo último, lo más nuevo de Oliver Heldens. Este primer fin de semana del mes de julio que trae consigo grandes noticias, y es que la DJ Mag, la revista más autorizada para hablar de este tipo de cosas, acaba de hacer pública la lista, el top 100 con los mejores festivales del mundo, y arriba en el número 1, como ya sabíamos, está Tomorrowland. Así que felicidades a Tomorrowland por esa gran experiencia

el finalista de DJ Promises. Ese pedazo de concurso que hicimos, pusimos a participar a toda América Latina y el ganador fue de Chile y va a estar también ahí tocando. Por último, quiero decirte que la semana que viene, el miércoles, voy a estar en la flagship store de Tomorrowland en Ibiza. Voy a estar haciendo el programa desde ahí, así que grabando el programa ahí, si quieres pasarte, si estás en Ibiza, la semana que viene, el miércoles, a partir de las 4 de la tarde, también cuando no haya mucha gente para poder grabar tranquilamente, si te apetece pasarte, estás invitado el miércoles que viene. El día 8 en Ibiza, en la flagship store de Tomorrowland. ¡Felicidades a Tomorrowland!

0: 8.
1: Y aquí la tenemos a Bee Jones con su último temazo, su creación inspirándose en el clásico, pero le ha metido un punch y una energía absolutamente extraordinaria al clásico de Robert Miles, Children, en el 8.

Melodías llenas de turbulencia, como nacidas desde las profundas aguas del mar. Agents of Time, estoy flipando últimamente con todo lo que están sacando. La semana pasada te presenté algo espectacular desde Italia, el nuevo single de Agents of Time. Les voy a ver en Tomorrowland, está en el primer fin de semana, va a ser un placer. Oblivion, vital de la semana, Agents of Time.

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0: nadie merece sentirse menos. Trata a los demás como quieres que te traten a ti.
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1: Son las 3:30.

0: cara el verano, lo tengo clarísimo. Está en un momento de forma imbatible. Esto es Stay Sexy, lo último de Ugel Power Play.
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0: 2024.
1: Va a estar actuando el primer fin de semana en Tomorrowland, justo cuando yo voy a estar también ahí. Voy a hacer todo posible por verle. John Summit, Shades of Blue.

0: conocerme y nos vemos ahí, ves un poquito cómo se hace el programa. Estás invitado o invitada.
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La descubrimos con aquel No Bad Vibes desde UK. Ya la hemos seguido muy de cerca. La verdad es que es uno de los nuevos nombres, uno de los grandes talentos

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3: Esos temas que te ponen bien y te hacen sonreír, canciones como esta, nuevo de...

0: familia, los colegas, los amigos. Ese es el mejor plan. No es necesario estar en ese típico lugar de ensueño. No. La buena energía de la gente que te rodea y te hace brillar, eso es importantísimo. Y ponerte una buena banda sonora en el verano, lógicamente. Al ritmo de Next Level, estás muy bien.
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0: Estás muy bien porque estás conectado a la radio internacional España y América Latina. Y ahora mismo sonando para ti el número uno absoluto en el verano de Ibiza, la canción que cambia la atmósfera del verano.

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1: Es un tema muy hipnótico que suena en todas las sesiones y que todo el mundo está reventando. Goodfella, el filipino afincado en Los Ángeles, que consiguió el número uno de Beatport, está literalmente arrasando con esto que se llama

0: si estás en Ibiza.
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0: El 5 es para Kaigo, Heaven on Your Mind. ¡Qué bonita canción! En el 4, Le Verén, Tomorrowland, John Summit con The Ball y Julia George, Shades of Blue.

0: Amor, los chiquillos me invitaron a ver el partido. ¿Puedo ir?
1: No.
0: Pero amor, ¿por qué?
1: Porque yo lo digo y porque no me gusta el fútbol.
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0: 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Bruno Mars. Something Serious.
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4: Son las 4:02.

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0: ¿Fueron esos hijoperos? ¿Raperos o cómo se les llame?
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2: Aunque seas el último de la carrera, siempre tendrás por detrás a los que no se atrevieron a correrla. Derek Redmond no soñaba con ser famoso, soñaba con algo mucho más simple. Llegar. Cada vez que parecía que llegaba su momento, algo le pasaba. Pero en Barcelona, en 1992, llegó ahí a la semifinal olímpica. Eran 400 metros. Suena el disparo y él arranca como nunca. Y como en el metro 150, se cayó, se rompió un tendón y el estadio se congeló. Él empezó a llorar y a cojear porque el dolor era insoportable. Nadie en realidad yo creo que lo hubiera culpado por salirse o quedarse en el suelo, pero algo dentro de él dijo no, y un paso después otro, y entre la multitud apareció su papá, y sin pedir permiso ni importarle la seguridad, llegó donde su hijo, y abrazados cruzaron la meta. 60,000 personas de pie, todo un estadio de pie, llorando, sin medalla, sin clasificación, con algo que muy pocos atletas pueden decir: terminé lo que empecé. Y eso es lo que separa a los que logran algo en la vida a los que se quedan en la mitad del camino.
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0: Block featuring Jennifer López. Everything's fine. PM.
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5: Por acá el Peñita de Caldera reportándose.
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11: Aquí la Fabi y Kike reportándose.
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0: Jochen, muchas gracias.
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3: Son las 5:03.
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0: Me preocupa más mi outfit que caerte bien. 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
2: Aunque seas el último de la carrera, siempre tendrás por detrás a los que no se atrevieron a correrla. Derek Redmond no soñaba con ser famoso, soñaba con algo mucho más simple. Llegar. Cada vez que parecía que llegaba su momento, algo le pasaba. Pero en Barcelona, en 1992, llegó ahí a la semifinal olímpica. Eran 400 metros. Suena el disparo y él arranca como nunca. Y como en el metro 150, se cayó, se rompió un tendón y el estadio se congeló. Él empezó a llorar y a cojear porque el dolor era insoportable. Nadie en realidad yo creo que lo hubiera culpado por salirse o quedarse en el suelo, pero algo dentro de él dijo no, y un paso después otro, y entre la multitud apareció su papá, y sin pedir permiso ni importarle la seguridad, llegó donde su hijo, y abrazados cruzaron la meta. 60 mil personas de pie, todo un estadio de pie, llorando, sin medallas, sin clasificación, con algo que muy pocos atletas pueden decir: terminé lo que empecé. Y eso es lo que separa a los que logran algo en la vida a los que se quedan en la mitad del camino.
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16: Son las 6 con 4 minutos.

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1: Son las 6:35.

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2: Aunque seas el último de la carrera, siempre tendrás por detrás a los que no se atrevieron a correrla. Derek Redmond no soñaba con ser famoso, soñaba con algo mucho más simple: llegar. Cada vez que parecía que llegaba su momento, algo le pasaba. Pero en Barcelona, en 1992, llegó ahí a la semifinal olímpica. Eran 400 metros. Suena el disparo y él arranca como nunca. Y como en el metro 150, se cayó, se rompió un tendón y el estadio se congeló. Él empezó a llorar y a cojear porque el dolor era insoportable. Nadie en realidad yo creo que lo hubiera culpado por salirse o quedarse en el suelo, pero algo dentro de él dijo no, y un paso después otro, y entre la multitud apareció su papá, y sin pedir permiso ni importarle la seguridad, llegó donde su hijo, y abrazados cruzaron la meta. 60 mil personas de pie, todo un estadio de pie, llorando, sin medalla, sin clasificación, con algo que muy pocos atletas pueden decir: terminé lo que empecé. Y eso es lo que separa a los que logran algo en la vida a los que se quedan en la mitad del camino.
3: 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A veces es inevitable sortear la ansiedad y la presión mental, ya sea por cuestiones laborales, sentimentales o familiares. Para liberarte de esto, mantén tu cabeza ocupada y quema energía haciendo ejercicio. No es necesario que sea extremo, ya que el simple hecho de pasear es un gran remedio natural. También las técnicas de relajación son importantes, como el yoga, la meditación o incluso los masajes. Las infusiones como el té verde ayudan a promover un estado más relajado en el cuerpo. El de manzanilla tiene características ansiolíticas, lo que nos ayuda a calmar los nervios y a tranquilizarnos. El de menta puede aliviar tan solo con su aroma. 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

Tomar agua te hace bien. Después de despertar, activa y limpia tus órganos. Antes de comer, ayuda a la digestión. Antes de bañarte, regula la presión arterial. Antes de dormir, ayuda a prevenir ataques cardíacos. Para estar siempre bien, toma agua. ¿Ok?

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1: Son las 7:59.
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